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0: 8 de la mañana. 55 minutos.
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Hola, hola, ¿qué tal? ¿Cómo están? Muy, pero muy buenos días. Bienvenidos sean todos a la mañana, Ocarina. Mañana ya de día lunes 10 de agosto. Aquí estamos sus amigos de la radio para compartir con ustedes la alegría de un nuevo lunes y una nueva semana de desafíos para todos. Deseando desde el corazón de nuestra radio Ocarina un buen lunes y una mejor semana para todos. Bueno, nosotros ya estuvimos tempranito de 7 a 8 y media en Ocarina al despertar. Seguiremos con las canciones de ayer, hoy y siempre, los clásicos de la música y además de las informaciones del momento. Estaremos acompañándole de aquí hasta las 12 a todos ustedes. Buen día, bienvenidos y como siempre que el buen Señor, el Padre Dios en su inmensa bondad nos llene a todos de muchas, muchas bendiciones. Comenzamos la mañana, Ocarina, como cada mañana. Bienvenidos.

como cada mañana, Sergio Dalma y ese tema que grabara ya por 1991, el español Sergio Dalma. Bueno, como cada mañana estamos aquí acompañándole hasta las 12 con las mejores canciones de ayer, hoy y siempre. Pretendemos ser su mejor compañía musical y también informativa. Bueno, saludar a todos ustedes y desearles nuevamente una buena semana para todos. Vamos a revisar por acá de inmediato el santoral de la Iglesia Católica. Hoy día está recordando a San Lorenzo. Y San Lorenzo es el santo patrono de los mineros. Así que todos quienes trabajan en la minería en Chile están celebrando el día del santo patrono. San Lorenzo es el día número 222 del año. Es el día hábil 6 de un total de 21 días. Nos quedan 21 días para pasar agosto. Nos quedan 4 días para el próximo feriado, que es este sábado, es feriado. A lo mejor usted que trabaja de lunes a viernes dice, ni ahí con que sea feriado el sábado. Pero no se olvide que hay gente que trabaja de lunes a sábado. Y este sábado para ellos es importante descansar y saber qué se siente descansar un día sábado. Estamos en la semana número 33 de un total de 52 semanas y nos quedan 143 días. 143 días de este año 2026, 10 de agosto. ¿Y cuánto falta para el 18? Para las anheladas fiestas patrias, 38 días, 17 horas y 51 minutos. Capaz que no tengamos asados para el 18, leíamos las noticias en la mañana de estas miles y cientos de camiones que están atrapados ahí en el paso internacional. Los Libertadores que ya vienen con carnecita de vuelta, porque usted sabe que la carne se va a comprar a Brasil o a Argentina, que son productores de carne más que nosotros. Y esos asados dieciocheros están corriendo peligro ahí porque están ahí en la entrada del paso de los Libertadores. Están esperando ahí, llevan como 25 días ahí los camiones esperando que abran el paso porque el tiempo no ha permitido abrir el paso de los Libertadores. Bueno, vamos a ver si hay asados para el 18 o no. Bueno, para eso faltan 38 días, 17 horas y 50 minutos para las fiestas patrias. Nuevamente, bienvenidos cuando ya son las 9 de la mañana con 9 minutos en esta su estación de radio Ocarina FM, donde estamos en nuestras cuatro señales al aire, en la frecuencia modulada 104.3. Ya llevamos 31 años al aire junto a ustedes. 104.3 es la frecuencia modulada en la región del Maule, Ñuble y Biobío. Única señal. 9 con 10. Ana Gabriel.

La cantante mexicana Ana Gabriel con ese tema que se llama Obsesión, tema que publicara finales de los 90. Allá por 1999 publicó ese tema Ana Gabriel, la cantante mexicana. 9:13, es hora de revisar el informe del tiempo, cómo nos va a tratar la madre naturaleza hoy día. Y también hacemos la proyección para el resto de la semana. Bueno, hoy día muy helado, muy gélido, teníamos 2 grados bajo cero en la mañana. A las 7 cuando llegamos acá a los estudios de la radio, a las 7 de la mañana, menos 2 marcaba el termómetro y la sensación térmica estaba en 4. Ahora tenemos 1 grado de temperatura y la sensación térmica está en 0. El viento sopla del noreste y se desplaza a una velocidad de 6 a 14 kilómetros. Tendremos cielo completamente despejado y la temperatura máxima llegará hoy día a los 12 grados por la tarde. A eso de las 2 de la tarde es donde se va a producir la mayor temperatura del día. O sea, llegaremos a los 12 y de ahí comenzamos a bajar la temperatura. El sol cada día más madrugador. Recuerde que los días se están alargando. Hoy día pudimos ver que el amanecer, cuando llegamos a las 7 acá, ya estaba amaneciendo a las 7 de la mañana. Claro. Y el sol salió a las 7:36. Vimos cómo se proyectó el primer rayito de luz. A las 18:10, 6:10, hoy día comenzará la puesta de sol. Y la noche San Carlina comenzará hoy día a las 18:37. Cuando falten 23 minutos para las 19 horas, va a estar oscuro, va a estar de noche, por si tiene algunas actividades y quiere hacerlas al aire libre, la haga en ese periodo de tiempo. 10 horas y 35 minutos tenemos de luminosidad. La proyección para los siguientes días indica que mañana tendremos menos 3 en la mañana. Ay, mamita querida, se nos va a congelar hasta el alma mañana. Menos 3 y la máxima será de 12. Para el miércoles 12 de angustio, mínima 3, máxima 13. Ya para el jueves sube la temperatura. ¿Pero por qué sube? Porque se espera agüita para el jueves. Y la mínima será de 2 y la máxima de 14. Y la lluvia llegará el jueves, tipín, 5 de la tarde. El viernes va a llover, el sábado también. Y el domingo también habrán precipitaciones. 9:15, ahí está el informe del tiempo. Si tiene que salir ahora a hacer algunos trámites o hacer compras, bueno, abríguese muy bien, como hacía la recomendación un auditor en la mañana, tápese bien ahí todo lo que tiene que ver con el sistema respiratorio. Así es, porque eso que tenemos protegiendo, porque principalmente nos resfriamos ahí. Así que la bufanda, un tapaboca, una mascarilla puede servir también, porque ese aire gélido, helado, que tenemos contacto, hace que nos resfriemos. Y tenemos que cuidarnos. Si no nos cuidamos nosotros, ¿quién nos va a cuidar? ¿Eh? ¿La FIFA? ¿El Papa? ¿El presidente? No, tenemos que cuidarnos nosotros. Ahí está el informe del tiempo para hoy y el resto de la semana. 9:16. 9:16. Aquí está Cabas y nos trae este Boom Boom. 9:16. Nuevamente saludo para Lorenzo, que está de onomástico hoy día. 9:16.

0: Son ya las 9 de la mañana con 19 minutos, 9 con 19 minutos en esta mañana, Ocarina. Mañana de día lunes 10 de agosto, donde vamos a estar compartiendo la mejor música de ayer, hoy y siempre. Así es, los clásicos. Y también informaciones. Por ejemplo, nos viene llegando una noticia de último minuto, terremoto en Colombia. Terremoto en Colombia. Magnitud 7.4 en la escala Richter, bastante fuerte para un país que no está acostumbrado a los terremotos como es Colombia. Así que, noticia en desarrollo, vamos a estar revisando más sobre eso. Terremoto en Colombia, 7.4. Me parecen extraños estos terremotos. No quiero pensar mal. Pero terremoto en Colombia. Bueno, ya vamos a estar ampliando esa información. Tenemos muchas informaciones que compartir junto a las mejores canciones de ayer, hoy y siempre. Para que usted disfrute la música y también se mantenga informado durante toda esta mañana. Vamos a saludar a quienes están de cumpleaños, quienes llegaron a este mundo un día como hoy, a ser un mundo completamente diferente. Y eso gracias a que ustedes llegaron a este mundo. Vamos a saludar ahí a nuestro amigo Don Floro Landaeta. Mira, Don Floro está de cumpleaños. ¿Estará por San Carlos, Don Floro? ¿O andará en distintos lares? Porque el hombre es camionero. Así que a veces ande en la ruta. Espero que hoy día lo pase con su familia. Don Floro, de cumpleaños hoy día. ¿Quién más tenemos por acá? Erika Soto está también de cumpleaños. Nació un 10 de agosto. ¿Quién más de cumpleaños hoy día? Joana Martínez, Joanita Martínez, Ángelo Durán, María Guillermina Hernández, mira la tía María Guillermina Hernández, Lorenzo Norambuena, este está de onomástico y de cumpleaños, Lorenzo. ¿Quién más está de cumpleaños hoy día? Jimenita Márquez. ¿Quién más? José Muñoz de cumpleaños. José César Muñoz Méndez. ¿Quién más? Paola Hermosilla Utreras de cumpleaños y día. ¿Quién más? Claudio Aravena. Pablo Jiménez Muñoz de cumpleaños. María José Romero Garrido. María José está de cumpleaños y día. Aquiles Bastías Candia de cumpleaños. Marta Hernández, todo de cumpleaños día, ¿eh? ¿Qué le parece? Felicidades, que lo pasen muy bien, que sea un lindo día para todos ellos. Dentro de los famosos, ¿quién nació un día como hoy? La actriz Roxana Arquette, nació el 10 de agosto de 1959 en la ciudad de Nueva York. Roxana Arquette, actriz, cumple hoy día 67 años. ¿Sabía usted que el grupo Toto le dedicó una canción a Roxana Arquette porque uno de los hermanos Porcaro pololeaba con ella en ese tiempo? Y dijo, te voy a hacer una canción a Roxana Arquette. Y esa canción se transformó en un éxito ochentero. El éxito Roxana de Toto es en homenaje a la actriz Roxana Arquette, que está de cumpleaños hoy día. ¿Quién más está de cumpleaños? Antonio Banderas. El actor español cumple hoy 63 años, Antonio Banderas. En Chile, porque la gente nos pide, bueno, y en Chile hay gente famosa que cumple años. Por supuesto, tenemos a Aileen Kuppenheim, que no tiene un nombre muy chileno, pero todo el mundo sabemos que es chilena, aunque nació en Barcelona. pero es chilena, cumple 57 años, actriz y también cantante por ahí, ¿ya? Aileen Kuppenheim, de cumpleaños hoy día. Y hoy, 10 de agosto, es el Día del Minero. Saludamos a todos los mineros, porque Lorenzo es el santo patrono de todos los mineros. Volvemos a las canciones. Esta es La Mañana Ocarina. La mañana de clásicos. Viajamos en el tiempo con la música. Ahora vamos a viajar a 1978 con el cantante italiano Umberto Tozzi.
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0: 9:24.
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El cantante italiano Umberto Tozzi, ese clásico que publicaron en 1978. Nos están enviando imágenes del terremoto ocurrido hace breves minutos en Colombia. Sismo 7,4, fuerte sismo de magnitud 7,4 sacude a Colombia. También se sintió en Ecuador. Nos envían imágenes impactantes ahí de la destrucción. Ahí me dice una auditora, Isabel, también, que colabora mucho con nosotros en las informaciones, envía un video ahí, y esto sería en la ciudad de Pereira, en Colombia. Increíble, vemos imágenes acá, destrucción ahí, edificios caídos, terrible, una magnitud inmensa, el terremoto, 7,4. A lo mejor usted por acá dice, no es tanto para nosotros, pero para ellos, cierto, es distinto por la formación o por las edificaciones que ellos tienen. Lamentable lo que está ocurriendo ahí en Colombia, sobre todo en la ciudad de Pereira, es la información del momento. Y agradecer, ¿cierto?, a todos quienes nos colaboran y quienes están ahí reportando sintonía y enviando saludos a través de las redes sociales. Ahí está, Rosita Muñoz nos saluda. Tenemos también a Doris Carrasco, que nos envía un saludo a través del fanpage de la Radio Ocarina, de la transmisión del Facebook Live. Tenemos a Blanquita Escobar, buenos días. Joanita Acuña, nuestra amiga Gatita Lenda, se hace llamar ella en Facebook. Oscar Chávez, saludos, dice. Ramón González, nuestro amigo Moncho, saluditos para él. ¿Quién más está escribiéndonos por ahí? Blanquita Escobar, Susana Bustos. Tenemos a María Angélica Toro, tenemos también ahí, ¿a quién más? Un montón de gente ahí, Rosita Acuña, nuestro amigo Juanito, que dice que esto de los camioneros es para puro subir los precios de la carne nomás. Siempre hacen lo mismo, como se viene el 18. Así que yo le sugiero que compre carne ahora, la compra, si quiere hacerse un asado para el 18, compre la carne ahora, porque después se va a ir a las nubes. Saludo también para Silvita San Martín, que reporta sintonía, Arturito Rivera, Juanito Quesada, Juanito Alarcón, que está contento con su Colo Colo puntero y su Ociña, que todavía no juega. ¿Quién más está por ahí? Marujita, Sarita Cuña Lagos, Marcelito López Ortiz, Roxalía Riveros, tenemos a Carmencita Zúñiga, María Estela Aguayo, tenemos a Rosita Romero Palacios de Puente Ñuble y un montón de gente más. Agradecer a todos los que están ahí en la sintonía de la radio. Mon Laferte nos trae su éxito 2026 de la serie La Casa de los Espíritus de Isabel Allende, que está en Amazon Prime para que la vea. Nuestra casa es el tema central con Mon Laferte. Ya faltan 29 minutos para las 10 en la mañana. 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
1: 9 de la mañana. 34 minutos.
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5: De regreso junto a ustedes y volvemos con este temita anglo que lo trae el grupo Toto, que lo publicó en 1982. Y yo les decía hace un rato atrás que este tema fue dedicado a quien está de cumpleaños hoy día, la actriz Roxanne Arquette. Roxanne, Roxanne, que por aquellos días era novia del tecladista de la banda, Steve Porcaro. Roxana, Toto,

Está faltando ya 19 minutos para las 10 de la mañana. Ahí estaba el éxito, el clásico de Toto, Roxana, de 1982. Y esta canción, como yo les contaba, porque el tecladista de la banda salía con la actriz por aquel entonces, el tecladista era Steve Porcaro, hermano de Jeff Porcaro, que era el baterista. Bueno, y él salía con la actriz Roxana Arquette. Y Roxana Arquette, esta actriz estadounidense, nació un día como hoy, está de cumpleaños y cumple 67 años. Avanzamos en esta mañana. Hoy día vamos a tener concurso, ¿sí? Porque este fin de semana, el viernes, se lleva a cabo el gran bingo de la banda comunal de San Carlos. Tengo bingos para regalar. Aquí tengo varios. Así que vamos a regalar todos los días unos dos binguitos para que usted vaya al bingo. ¿Le gusta el bingo? Acá tenemos los cartones, ¿cierto? Para que usted vaya al bingo, que están a 3,000 pesos cada uno y dos por 5,000. Ahora, ¿dónde los puede comprar? 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Y si no, ese día usted va y ahí en el mismo recinto de la Media Luna Monumental de San Carlos compra usted los bingos. Vamos a estar regalando bingos hoy día, así que atento porque tenemos concurso. Este bingo es en beneficio de la banda comunal. La pregunta va relacionada con la banda comunal. ¿Ya? De ahí viene el concurso. Tanky Lane, John Wayne. Porque antes tenemos que invitarle a otro operativo oftalmológico. Así que atención, San Carlos, Ñiquén, San Fabián, Coihueco, Chillán, de todos los sectores donde nos escuchan, San Nicolás, Copecura, Quirigüe, por los Copigües, viva Quirigüe. Bueno, por allá también llega la señal de Ocarina, pero impecable. Tenemos miles y cientos de auditores.

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Nosotros vamos a la música y de ahí le cuento de qué se trata el concurso para que usted se lleve cartones de bingo. Para este espectacular bingo, es un bingo bailable con una parrilla de artistas, pero espectacular. Va a jugar bingo, hay grandes premios. Además, va a haber para servirse, para comer, tendremos el casino calefaccionado. Porque usted dice, no, yo no voy al casino. No, va a estar calefaccionado. Vamos a tener calefacción externa y también para que usted prenda la calefacción interna con unos ricos navegados. Así que no hay dónde perderse. Panorama para este fin de semana que viene con feriado. Nos juntamos todos en el casino de la Medialuna Monumental. Bingos para la banda comunal de San Carlos. Nosotros nos vamos a la música, a las canciones, con Camilo Sesto. Bienvenido, amor. Nos trae este éxito que publicara allá por 1991. Se ve tan lejano el 91, pero estaba ahí, ¿no? Haga memoria, hagamos ejercicio. Díganos, ¿qué estaba haciendo usted en el 91? ¿Dónde estaba? Yo, por supuesto, estaba escuchando a Camilo Sesto con este tema, Bienvenido, amor. Cuando faltan 14 minutos para las 10. 14 minutos faltan para las 10 en la mañana, Karina.

Bienvenido amor, así se llama ese tema. Ahí estaba el gran Camilo Sesto con ese tema musical. Seguimos avanzando en esta mañana. 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Llegamos donde los otros ni siquiera asoman la punta de la nariz. Bueno, los ojos del mundo están puestos en este momento en Colombia. Ya están llegando imágenes dramáticas de lo ocurrido. Fuerte sismo de magnitud, nosotros lo llamamos sismo, pero allá es terremoto, 7.4 sacude a Colombia. También se sintió en Ecuador y Panamá. Según el Choa, el movimiento no reúne características para generar un tsunami en las costas chilenas. La información dice un fuerte sismo sacudió este lunes a Colombia y se sintió con fuerza en grandes ciudades como Bogotá y Cali, incluso en Quito y Panamá, informó el Servicio Geológico Colombiano. El sismo de magnitud 6,6 según esta institución y de 7,4 según Servicio Geológico de Estados Unidos ya ocurrió a las 7:34, 8:34 hora chilena y tuvo una profundidad de 100 kilómetros con epicentro cerca de San José del Palmar, Choco Oeste. Los edificios en Bogotá fueron evacuados según periodistas de AFP. Aún no hay información respecto de inmuebles dañados o personas afectadas producto del movimiento registrado este lunes. Por su parte, el Servicio Hidrográfico y Oceanográfico de la Armada, conocido como CHOA, comunicó que las características del sismo no reúnen las condiciones necesarias para generar un tsunami en las costas de Chile. Este sismo ocurre 2 meses y medio después del doble terremoto que devastó a la vecina Venezuela, dejando miles de muertos y múltiples edificios destruidos. Pero están llegando imágenes. Se sabe que la internet hoy día es rápida y llegan imágenes con lo ocurrido en Colombia, la ciudad sobre todo más afectada, que es Pereira. Faltan 8 minutos para las 10. Recuerden que tenemos concurso. 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El concurso es facilito. 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Va no solamente a jugar, a comer rico, y hay una parrilla grande de artistas para que usted lo disfrute y lo pase muy bien. Y va encima a ser bailable. Después del bingo, si usted se quiere quedar, va a haber baile hasta el amanecer. Porque el otro día es feriado, así que no hay problema. Bueno, vamos a comenzar a recibir las sugerencias musicales de nuestros auditores. Por acá nuestra amiga María Angélica nos escribió en el Facebook Live. Buenos días, dice, quiero saludar a mi hermana Bella, que hoy está de cumpleaños con la canción Hermanos de Pimpinela, desde el sector Monte Blanco. Para la hermana de María Angélica Toro Zúñiga, en lo bueno y en lo malo, Hermanos, Pimpinela. Faltan 7 minutos para las 10. 7 minutos faltan para las 10.

En lo bueno y en lo malo, hermanos. Pimpinela nos trae ese éxito de 1981. Y ese tema fue sugerido ahí por nuestra amiga María Angélica Toro Zúñiga, quien saluda a su hermana de Monte Blanco, que está de cumpleaños. Nació también un 10 de agosto, día en que también se celebra el minero. Un saludo para todos los mineros de Chile y del país, ¿ya? Bueno, vamos a seguir saludando a la gente que está reportando sintonía por ahí. Veo hay mucha gente que está sugiriendo temas. Ya los vamos a ir incluyendo en la pauta durante toda esta mañana. 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Y se está arriesgando mucho asado, dice Chelo, mejor. 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Ahí es la cosa. No se olvide que vamos a estar regalando bingos para que vaya al gran bingo de la banda comunal de San Carlos. Le dejo planteada la pregunta. La banda comunal tiene un nombre porque rinde un homenaje a un hombre que fue de banda, un hombre que fue también bombero, que lamentablemente sufrió una enfermedad y falleció. Y en homenaje a él, la banda comunal lleva su nombre. Fue uno de los primeros tambores mayores de la banda de guerra del Liceo Politécnico de San Carlos. Si no me equivoco y la memoria no me falla, él fue el segundo tambor mayor después de nuestro amigo Enrique Esnida, que lo saludamos también al Quique, que siempre nos escucha. Bueno, él fue el segundo tambor de la banda del Politécnico, intentó formar una banda y la formó, banda de exalumnos y alumnos. Bueno, la banda comunal tiene un nombre y usted tiene que decirme cómo se llama, ¿ya? Banda comunal, y tiene un nombre de un ex integrante que lamentablemente falleció y que fue el primer presidente también de esta banda comunal. Aquí tengo los tickets, las entradas para el bingo, para que usted vaya. Si quiere participar, usted en forma interna me dice, la banda se llama, y me da el nombre de la banda. ¿Ya? Ahí está el concurso para quienes deseen participar. Nosotros volvemos a la música cuando sean exactamente las 10 de la mañana. ¿Está listo el concurso? Y digan el nombre de la banda comunal, que ayer se presentó en la Plaza de Armas de San Carlos en los festejos del Día del Niño. ¿Cómo se llama la banda comunal? ¿Quiere ganarse una entrada al bingo? Díganos el apellido de la banda. Banda comunal de San Carlos. ¿El nombre se lo sabe? Jesse Joy, mi tesoro.

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1: 10 de la mañana. 4 minutos.
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1: Eso, de vuelta junto a ustedes y volvemos con Antonio Banderas y la canción del mariachi. Recordemos que Antonio Banderas está de cumpleaños hoy día. Nació un día como hoy y cumple 63 años.

10 de la mañana con 9 minutos, 10 con 9, estamos de vuelta junto a ustedes, estamos respondiendo ahí, bueno, estamos viendo cómo la gente está participando en nuestro concurso hoy día para que te lleves entradas para el gran bingo de la banda comunal que es este viernes la cosa. Bueno, escuchábamos a Antonio Banderas con la canción del mariachi y recordar que Antonio Banderas está cumpliendo años, nació el 10 de agosto de 1963 en Málaga, España, y cumple hoy día Antonio Banderas 63 años. Bueno, recuerde que hoy día se puede ganar una entradita al bingo, estamos regalando una entradita al bingo y el concurso es re fácil. Para que participe tiene que darnos el nombre de la banda comunal, que es en homenaje a uno de sus integrantes, ¿cierto? Él fue tambor mayor de la banda del Liceo Politécnico, el segundo tambor mayor de la banda del Poli, y también fue presidente de la agrupación y fundó la banda comunal. Lamentablemente una enfermedad lo llevó a la muerte, pero se le recuerda con cariño. Y la banda comunal de San Carlos lleva su nombre. Tenemos gente por acá ya respondiendo. Tenemos ahí a Hilda Navarrete, está dando un nombre. Sí, en las redes sociales ahí. Nuestra amiga María Angélica Toro también está participando. ¿Quién más por ahí? Nuestro amigo Carlitos Dante dice, quiero ganarme una entradita al bingo, dice. ¿Ya? Y nos da el nombre de la banda comunal. Por acá tenemos harta gente más participando. ¿Sí? Ya, hay varios aquí que están. ¿Qué me dice por acá? Ya. Pero hay mucha gente participando. Tengo que leerlos. 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Volvemos a la música, a las canciones, con otro tema sugerido. Aquí está el cantante nacional, Wildo. Tu ausencia. 10 de la mañana con 12 minutos. 10 con 12.

7 de la mañana con 15 minutos, 10 con 15 en esta mañana, Ocarina. Ahí estaba la música, el recuerdo con Wildo. Por ahí, ¿quién fue que nos pidió Wildo? Déjeme ver por ahí. A ver, la extensa gente que está participando ahí. Aquí encontré, María Salinas, ella nos pidió ese tema de Wildo. ¿Y qué nos contaba ahí? A ver, algo nos contaba ahí sobre Wildo. Dice, en sugerencias le solicito un temita de mi yemito Wildo, dice. Cualquier tema, son todas buenas. Ya visitará en septiembre esta hermosa Radio Ocarina, dice. Ah, buena, va a venir para acá. Qué bueno. Entonces, tenemos más gente participando por acá. Tenemos concurso hoy día en forma excepcional esta semana para poder colaborar también con la difusión del gran bingo que se lleva a cabo este viernes, 20 horas, en el Casino Monumental de la Media Luna. Es en beneficio a la banda comunal de San Carlos, que ayer tuvo una soberbia presentación en la Plaza de Armas en el Día del Niño. Además que estuvo hermoso el día ayer. Quemaba el sol, sí, hay algunos que quedamos medio quemados. Sí. Bueno, acá tenemos. Hoy día vamos a regalar dos cartones de bingo para que usted vaya al gran bingo y además va a colaborar con la banda comunal. La pregunta es cómo se llama esta banda, ¿sí? Tiene que decirme porque esta banda tiene un nombre que es en homenaje a su primer presidente de esta banda. Muy conocido él, fue tambor mayor de la banda de guerra del Liceo Politécnico. Fue bombero insigne de San Carlos, muy conocido él. Ya lamentablemente falleció. Y por eso la banda comunal lleva en homenaje a él su nombre. ¿Quién es? ¿Quiere ganarse un cartoncito? Ya vamos a regalar dos. Mañana dos más y así vamos a estar toda la semana regalando cartoncitos de bingo. Para que usted vaya a este gran evento este fin de semana. Mientras usted lo piensa o pregunta por ahí o busque en las redes sociales. Mire, le voy a dar un dato para que se ayude, póngale en el Facebook Banda Comunal. Y ahí va a aparecer la Banda Comunal con el nombre de seguro que va a participar. ¿Ya? Que queremos que todo, no quede nadie fuera del Casino de la Media Luna. Así es, queremos que todo San Carlos esté ahí presente. 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Se vienen varios días de mucho frío y lluvia. Según los expertos, las lluvias van a seguir. El fenómeno del cabro chico, conocido como el niño, va a estar presente hasta por diciembre, dicen por ahí los expertos. 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Esta canción ya le he contado muchas veces la historia de esta canción. Que relata la historia de un presidiario que estaba pagando su condena y le mandó una carta a su novia y le dijo que cuando él pagara la condena, si había una cinta amarilla atada al viejo roble, él podía llegar y quiere decir que ella todavía lo esperaba, pagando su condena. Y si no la encontraba, él seguía de largo. Esta canción fue tan popular, ¿sí o no?, que en la guerra de Vietnam, los que iban a la guerra y estuvieron por muchos años peleando la guerra de Vietnam, los soldados le mandaban carta a su mujer,
o a sus pololas y le decían, cuando yo vuelva a la guerra, primero si vuelvo vivo, quiero ver una cinta atada al viejo roble para saber que cuando pase frente a tu casa, tú todavía me piensas, todavía me amas. Si no hay una cinta atada al viejo roble, yo paso de largo. Esta es la versión del cantante nacional Buddy Richards. Amarra una cinta al viejo roble.

Bueno, ahí está la versión del chileno Buddy Richard, que evita la parte de que el protagonista de la canción era un presidiario, porque por ahí parte la historia, era un tipo que purgaba una pena de cárcel y le dijo a ella que cuando saliera en libertad iba a ir a la casa de ella y si había una cintita amarilla, iba a decir que ella todavía lo amaba. Y como les decía, esta se hizo popular, esta canción, en los soldados que volvían de la guerra de Vietnam. Fíjense que lo son las cosas, esta canción se la dieron a Ringo Starr, el escritor, ¿cierto?, de este tema. Le dijo a Don Ringo, oiga Don Ringo, como se separaron los Beatles, esta canción, y Ringo la miró en menos. Digo, no, esta canción no es para mí, dijo. Sí, no. Y él siguió viviendo los éxitos de su ex banda, los Beatles. Si no, esta canción habría sido originalmente de Ringo Starr, cantada. Pero se la pasaron a otro inglés, Tony Orlando y Down. Y obviamente es la versión original de este tema, compuesto en 1973. Una canción que cumplió ya 53 años. Y que en el 76, nuestro gran Buddy Richard la grabó y hizo la versión en español. Fíjese que en cada país... hay una versión en Argentina, en Perú, porque esta canción en su época fue un hit a nivel mundial. 10:25, avanzamos en esta mañana que hemos tenido graves accidentes en Chillán, en la Vicente Pérez, murió una persona en la mañana en un accidente y ahora grave accidente de tránsito, reportan otra persona fallecida. Un grave accidente de tránsito se registra durante esta mañana en el camino a Chillán, a la altura del hotel Cura Cautín, involucrando a un vehículo menor volcado y un bus de turismo que presenta daños de consideración en su parte frontal. De manera preliminar, se informa una persona fallecida, antecedentes que deben ser confirmados por los equipos de emergencia. Bomberos de Pinto se encuentran en el lugar, junto a personal de carabineros y equipo especializado. El tránsito se mantiene regulado por carabineros mientras se desarrolla el procedimiento de emergencia. Se recomienda transitar con precaución por el sector. Dos personas han fallecido en Chillán, en la avenida Vicente Méndez. Un choque múltiple, que también había una motocicleta y una persona que falleció. Y ahora, camino a Pinto, hay otro accidente de tránsito. Esto debe ser debido a las condiciones de escarcha. En la mañana está muy resbaladizo el piso, sobre todo en los lugares que está húmedo. Porque hay lugares donde el sol no llega o no da y hay humedad, hay mucha agua acumulada, eso se transforma en escarcha y obviamente seguramente los vehículos patinaron, perdieron el control, no sabemos qué, pero siempre ocurren este tipo de accidentes por alcance y lamentablemente han fallecido dos personas en esta mañana en la región de Ñuble por este tipo de accidentes. Por eso lo digo, es muy, pero muy lamentable. Cambiamos radicalmente de tema y vamos a recordar e indicar que tenemos un operativo oftalmológico. 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
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La pregunta es muy re fácil. La banda comunal tiene un nombre en homenaje a uno de sus integrantes, quien fue el primer presidente de la banda y fundador de la banda comunal, que lamentablemente él no está. ¿Cómo se llama la banda comunal? Tenemos mucha gente participando y gracias a todos los que están participando hoy día. Yo hace un rato atrás preguntaba y decía, ¿qué estaba haciendo usted el 91? Y nuestro amigo Juanito dice que él estaba celebrando en 1991 al ritmo de Banda Blanca y su sopa de caracol. ¿Y qué ocurrió el 91? Bueno, un equipo chileno ganó la Copa Libertadores y este era su caballito de batalla. Está en el camarín ahí, colocaban a Banda Blanca. Me refiero a Colo Colo, que este fin de semana demostró que es más puntero que nunca. Y eso que Bocinha no ha jugado, veo. Está a la espera que la Fundación La Rosa le dé permiso. 10:30.

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1: 10 de la mañana. 34 minutos.
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De regreso junto a ustedes a 20 minutos de las 11 de la mañana. Qué buen recuerdo setentero ahí. Año 1974, Bimbo Jet y ese tema que se llama La Balanga. Con esta música uno recuerda los tiempos de Música Libre. ¿Vio usted el programa Música Libre en Televisión Nacional? Bueno, ahí aparecía harto este tema de Bimbo Jet. 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Aquí están los bingos. ¿Cómo se llama la banda comunal? 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Oiga, el casino o la de la Media Luna va a estar calefaccionado. O sea, va a tener calefacción interna y externa. Usted me entiende, ¿cierto? 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Faltan 18 minutos para las 11 de la mañana. Vamos con informaciones. Homicidas de adulto mayor en San Carlos esperan sentencia. Un tribunal condenó a tres personas por el homicidio de Mariano Castillo Lagos, de 61 años. El crimen ocurrió en la plazoleta Las Flores de la 11 de septiembre. En San Carlos, los condenados permanecen detenidos a la espera de conocer la sentencia. Los hechos se registraron el jueves 25 de septiembre de 2025 alrededor de las 15:30 horas. Los acusados apuñalaron a Castillo tras una discusión en la que su hija fue agredida y amenazada de muerte. Castillo fue trasladado al hospital de San Carlos tras la agresión. Pese a los esfuerzos médicos, falleció mientras recibía atención de urgencia por graves heridas cortopunzantes. La Fiscalía acreditó los hechos ante el Tribunal de Juicio Oral de Chillán. Tras tres días de audiencia, el fiscal de San Carlos, Pablo Frit Oces, obtuvo veredicto condenatorio por el delito de homicidio. Los condenados son Ney Gustavo Contreras Fuentes y los adolescentes identificados como VLNO de 17 y AJRO de 16. La Fiscalía pide 20 años de presidio para el adulto y 10 años de internación en régimen cerrado para cada adolescente. El Tribunal Oral en lo Penal de Chillán dará a conocer la sentencia este lunes 17 de este mes. Hasta entonces, los tres condenados continúan detenidos. Volvemos a la música. Saludos para nuestra amiga Alicia. Alicia también está participando. Bien, ahí el nombre. Bien, se nota que conoce la gente el nombre de nuestra querida banda comunal, que tiene un nombre. Usted tiene que darme ese nombre y con eso se va a llevar los cartoncitos de bingo para que vaya a jugar y a pasarlo bien. Es un bingo bailable, así que vaya con

regreso junto a ustedes cuando faltan 11 minutos para las 11. Estábamos ahí respondiendo a la enorme cantidad de gente que quiere participar del concurso. Yo agradezco, ¿cierto?, todo el interés que hay por el concurso. Pero voy a estar mucho más agradecido que usted vaya y asista este día viernes, el viernes 20 horas, Casino Media Luna Monumental. Este viernes, grandes premios, grandes números artísticos y además es un bingo bailable, lo va a pasar, pero espectacular. Es el panorama para este fin de semana. Así que no se lo puede perder. Si usted quiere ganarse una entrada, un cartoncito, hoy día vamos a regalar dos, mañana también vamos a seguir regalando. Lo único que tiene que decirme, ¿cómo se llama la banda? A ver si alcance, ahí aparece el nombre ahí. Sí, Banda Comunal, y lleva el nombre del fundador y el primer presidente de esta banda. Bueno, vamos a avanzar en esta...

0: 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Volvemos a la música. Ah, pero antes vamos con informaciones y también informamos. Alcalde de San Carlos responde por préstamo de biblioteca al Partido Socialista de Chile. Esto lo vamos a leer después de rendir un pequeño homenaje a los mineros. Porque hoy es el Día del Minero. ¿Y por qué? Porque está de onomástico su santo patrono, Lorenzo.
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0: Aquí está don Antonio Prieto. Chuquicamata se llama.
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0: Felicidades a todos los mineros. Hay hartos sancalinos que son mineros, ¿sí?
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0: Hoy estaba ese tema con el gran Ignacio Prieto, que rinde un homenaje, ¿cierto?, a todos los mineros. Esta canción es una adaptación de un tema mexicano. Así es, la canción Chucky Camata, interpretada por el famoso cantante chileno Antonio Prieto, en realidad es una adaptación de un tema mexicano llamado Sacazonapán, compuesto, ¿cierto?, por Rubén Méndez del Castillo. Tras escucharla en un viaje a México, Prieto adaptó la letra para homenajear al legendario yacimiento cupífero nortino, manteniendo el ritmo original. Búsquela y usted me dirá, ¡ah! Tiene toda la versión, señor Razón. Algo así. Formó parte del repertorio del popular artista y fue interpretada en grandes escenarios, incluyendo sus icónicas presentaciones en el Festival de la Canción de Viña del Mar. La letra evoca el orgullo y la identidad chilena, uniendo simbólicamente al norte minero con la capital de su país, Antonio Prieto. ¿Ya? Es una adaptación de un tema mexicano. Bueno, aquí en Chile, la cultura mexicana entró muy fuerte en nuestro país. Y el folclore, aunque de repente se me enojan algunos folcloristas, la gran mayoría de las canciones folclóricas, en un 50% son todos temas mexicanos adaptados a nuestro folclore. Por ejemplo, los corridos mexicanos, algunos fueron adaptados a nuestro folclore y acá le ponen correteado. Los valses argentinos y mexicanos, acá le llaman valseado. Así es, bueno, pero ese es otro tema que va a dar más adelante para... Pero ahí estaba el homenaje a los mineros con Chucky Camata. 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Bueno, vamos con la información que dejamos pendiente. Alcalde Rubén Méndez respondió al Consejo Municipal por haber facilitado la Biblioteca de San Carlos al Partido Socialista de Chile. El jefe comunal defendió la decisión ante cuestionamiento de los concejales. Aseguró que el municipio no tiene preferencias por ningún sector político. Nosotros somos un municipio con alto componente democrático. Yo creo firmemente en la democracia, pero somos una administración que no está alineada políticamente, afirmó Méndez. El alcalde recordó otros casos similares ocurridos durante su gestión. Mencionó que se facilitó la plaza a la candidata Janet Jara y al candidato Jorge Sabac. También señaló que el delegado regional pidió el Centro Cultural para su cuenta pública. Según Méndez, el diputado Camaño y Crisóstomo también solicitaron dependencias municipales para sus reuniones. Con estos antecedentes, el alcalde fijó su postura frente al consejo. Así me gustaría establecer que no tenemos privilegios para un sector político o para otro. El que solicite el municipio estará disponible, sostuvo el alcalde Méndez. La Contraloría cuenta con informes y pronunciamientos en sentido distinto a lo planteado por el alcalde. El organismo ha señalado que los municipios no deben facilitar sus dependencias para el uso de partidos políticos. Al menos un concejal anunció en la sesión que enviará los antecedentes de este caso a la Contraloría Regional de Ñuble. La instancia deberá pronunciarse sobre el uso de la biblioteca municipal por parte del Partido Socialista de Chile. Ayer estuvo de cumpleaños. No, ayer no. El próximo domingo, eso es, perdón. Este domingo estará de cumpleaños Idy Gourmet.
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0: Bueno, lamentablemente ella falleció, Idy Gourmet. Pero la recordamos con cariño a Idy Gourmet, que en 1964 grabó una producción espectacular con Los Panchos.

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1: 11 de la mañana. 3 minutos.
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1: De vuelta junto a ustedes y volvemos con la música de Aileen Kuppenheim, actriz, cantante. Está de cumpleaños día la Aileen. Está cumpliendo 57 años. Aquí está el tema que grabara para la teleserie. Algo está, el amor está de moda, eso es. El amor está de moda. Aquí está Aileen Kuppenheim. 11 con 7.

Ya de regreso junto a ustedes. Ahí estaba ese tema con Aileen Kuppenheim. El amor está de moda. Teleserie chilena de 1985. No, la original era del 85, una teleserie brasilera. Ahí está. Esta fue hecha en Chile acá en el 95, donde el tema central lo cantaba Aileen Kuppenheim. Y Aileen Kuppenheim está de cumpleaños hoy día. Pues, nació un día como hoy la cantante y actriz. Bueno, como cantante dicen que es mejor actriz. La Aileen cumple 57 años. Seguimos avanzando en esta mañana con música de teleserie chilena. Ya viene otra del 2004 que también... El tema sonó bastante y me acuerdo que lo veían harto acá en la radio, ¿eh? Un tema de La Ley. A ver, La Ley hizo un temón para una famosa teleserie chilena. 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Hay gente que se sube, puede subirse al techo. 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Porque las casas que están para el lado del sol, esa ya la escarcha ya se derritió. 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Háganos caso. Pero lo importante es que las herramientas para construir y remodelar la casita o para deshumedecer la casa es importante. 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Vamos, estamos recabando informaciones a esta hora de la mañana. 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Y usted tiene que darnos la respuesta a la pregunta. La banda comunal tiene un nombre. ¿De quién fue su fundador y primer presidente de la banda? Él fue muy conocido en San Carlos, sobre todo para todos los que somos banderos y familia, ¿cierto? Porque él fue tambor mayor de la banda de guerra del Liceo Politécnico. Ya el segundo tambor mayor, porque el primero, bueno, sabemos que fue el amigo Nida, pero después vino él, ¿sí o no? Y fue bombero insigne también de San Carlos y en Chillán. Y él fundó la banda comunal de San Carlos. Lamentablemente, una trágica y dolorosa enfermedad lo llevó a la tumba, pero se le recuerda con cariño. Y como homenaje, la banda comunal de San Carlos lleva su nombre. Ese es el nombre que usted tiene que darnos, cómo se llama la banda comunal, y ahí usted se puede llevar una de las dos entraditas que estamos regalando hoy día para que vaya este gran bingo que es este día viernes. Este viernes, 20 horas, 8 de la noche, Casino Media Luna Monumental de San Carlos. ¿Cómo se llama la teleserie esta? ¿Se acuerda, no? El tema se llama Ojos Incandescentes. ¿Por qué? Porque dicen que no había que mirarlos. ¿A quiénes, dice usted? A los Pincheira. Aquí está La Ley. No los mire los ojos, no.

0: Ojos Incandescentes. Ahí estaba el tema central de la teleserie chilena Los Pincheira. Perdón, Los Pincheira. Hablando igual que el Abukasem. Bueno, ahí estaba ese tema. Y bueno, la teleserie Los Pincheira es del año 2004, por ahí más o menos. Se hacían buenas teleseries en Chile. Ahora no es por criticar las que están, no las veo, así que no sé. Pero según la crítica que uno recorre de los demás, gente dice que no, que hace tiempo que en Chile no se hacen buenas teleseries como en las de antaño. ¿Será que la nueva camada de actores no convence al público chileno? Porque a lo mejor la teleserie puede ser buena y va a depender mucho del actor, ¿sí o no? No sé. Pero en cosas de gusto no hay nada escrito. Así la gente nos llama y nos dice y nos habla de la teleserie. Y también la gente nos ha llamado por varios días, ¿sí? Porque auditores de la radio han realizado llamados y nos han escrito a la emisora, acá a la radio, para consultar por la situación de los baños públicos ubicados en la Plaza de Armas. Instalaciones que actualmente se encuentran cerradas. Es una inquietud que tienen nuestros auditores. Según lo señalado por las inquietudes de nuestros auditores, los baños estuvieron habilitados durante una jornada, pero posteriormente volvieron a permanecer cerrados. La situación genera consultas entre quienes utilizan este espacio, especialmente personas que llegan desde sectores rurales para realizar trámites y otras actividades en la ciudad. A esta inquietud se suma lo señalado por el concejal César Ortiz, quien en un comentario indicó que los baños se encontrarían en pésimas condiciones y que su estado daría lo que presentan los baños públicos en otras comunas. La situación también ha generado consultas respecto a la disponibilidad de servicios higiénicos para quienes permanecen durante varias horas en el centro de la ciudad. Por ahora, la principal inquietud de los auditores y amigos de la radio es conocer la situación actual de los baños públicos en la Plaza de Armas. Las razones por las que permanecen cerrados, si existe información sobre una eventual reapertura. Gente, todos los días, oiga, ¿qué pasa con los baños de la plaza? No sabemos nada, hemos tratado de averiguar. Estamos en la espera, ¿cierto?, de un comunicado oficial de las autoridades. ¿Qué pasa? Porque hay gente que, como dice, viene a hacer trámite acá a la ciudad y, lamentablemente, con estos fríos dan más ganas de ir al baño, ¿no? ¿Y dónde? ¿Dónde? Sí, los locales comerciales a veces no te pasan baño, los restaurantes, o no. Bueno, estamos en espera. Saludos para nuestro amigo Freddy, que está por ahí, Freddy Leonardo. Ya, ¿qué dice nuestro amigo Freddy? Dice, las comedias ahora son muy largas y al final aburren. Fíjense que para quienes hemos visto comedia, las teleseries comedias parten bien y como en la mitad se ponen fome. Y de repente como que el escritor se aburrió y las da por, va, listo, terminado. ¿Sí? La primera que vi yo fue Pasión de Gavilanes 2. ¿Sí o no? Que no sé si le quedó la sensación de que el final fue malo y que de repente en un capítulo solucionaron todos los problemas. Claro, puede ser. Tiene razón ahí nuestro amigo Freddy, que está en la sintonía. Lo otro, Freddy, no se olvide, lo esperamos en el bingo. Usted conoció al fundador de la banda comunal, ¿cierto? Yo creo que él estaría muy contento de que usted estuviera ahí presente y muchos colaborando con la banda comunal de San Carlos. Y lo esperamos, amigo Freddy, usted es un buen elemento. Un buen elemento, atrévase, ¿ya? Tiene la edad suficiente todavía. No se me haga el cucho. Bueno, estamos regalando entradas, ¿cierto? Para este bingo que es este día, viernes, 20 horas, 8 de la noche. Casino Medialuna Monumental. Bingo bailable. Lo va a pasar muy, pero muy bien. Ya, por lo menos dice Freddy que va a estar sin falta. Bueno, ahí nos juntamos. Nosotros volvemos a la música, a las canciones. No olvidemos que somos una grata compañía musical. Ahí está nuestro objetivo. Dice que va a puro bailar, no va el amigo Freddy. Una gana de bailar, dice. Bueno, Llora Corazón se llama esta canción, que fue publicada en octubre de 1995. Aquí está el príncipe José José.
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Yo era corazón, ahí estaba José, José el Príncipe. Yo me acuerdo cuando se fundó la Radio Karina por 1995, cuando los estudios estaban allá en Calle O'Higgins. Uno de los primeros singles que nos llegó a las manos fue este de José, José, Llora Corazón. Y lo pedían harto en aquella época porque fue todo un éxito el Llora Corazón. Avanzamos en esta mañana de canciones, de historias, saludando ahí a nuestra amiga Mariel Guetta. Gracias, ayer me mandé un audio hacia María Elgueta saludando a mis hijos porque ayer se celebró el Día del Niño, así que gracias, señora María, que está ahí. Nuestro amigo Rolando, ¿qué pasó? Dice, buenos días, con respecto a la pregunta de hoy. Ya, la banda comunal de San Carlos se llama, muy bien, excelente. Que tenga un buen día, gracias Rolando, que está por ahí. Recuerda que estamos regalando entradas para el bingo. Nuestra banda comunal de San Carlos, que ayer estuvo presente en la Plaza de Armas para celebrar a los niños, que quedaron muy entusiasmados con la banda. Bueno, donde también tenemos niños. Fíjese que la banda comunal hay niños desde 8 años y niños de hasta 55 años. Sí. Bueno, eso es lo bueno, que el semillero que viene abajo es bueno. Es una actividad linda, hermosa, disciplina, compromiso, de todo. Así que es bonito. A mí me encanta en lo personal y participo de ello. Por eso nos juntamos, porque hay que reunir fondos, porque la banda comunal este año tiene que ir a nacionales para representar a San Carlos. Qué lindo es estar ahí en el estadio, para quienes hemos estado en el estadio, y te dan el nombre. A continuación se presenta la banda comunal de San Carlos y dan el nombre, el cual estoy pidiendo, en su tiempo. Y ahí tienes aproximadamente unos 10 minutos de un esquema que tienes que presentarlo. Es una emoción linda, los 10 minutos pasan volando, ¿eh? Increíble. Y representar a San Carlos en distintas ciudades de Chile es maravilloso. Un orgullo para quienes disfrutamos, para todos los que somos banderos. Bueno, este día viene ahí un evento en el Casino La Medianuna Monumental, ¿sí o no? Un bingo bailable. ¿Quiere llevarse una entrada? Deme el nombre de la banda comunal. Seguimos avanzando en esta mañana. 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Volvemos a la música, volvemos a las canciones. Bueno, por acá hay un auditor que lo estaba leyendo rápidamente, nuestro amigo Raulito. Dice Don Guillermo, dice, el jueves estuve en Chillán y también el municipio de Chillán ordenaron cerrar la Plaza de Armas. No se permite ingresar ni menos a caminar por el interior. Deben haber una orden del Servicio de Salud, creo yo. Dice. También no se puede ir a hacer pipí a la Plaza de Armas en Chillán. La gente cerrada, ¿ya? Bueno, algo pasa también. 11:30, pero uno allá por lo menos va al mercado, allá son paleteados los de Chillán, le puede pasar el baño, sobre todo cuando uno anda con niños, ¿sí? Uno puede aguantar, bueno, hasta cierta edad, porque como que la próstata te pasa la cuenta, ¿no?
Bueno, fuego, lo que necesitamos por estos días, fuego para pasar el frío. Sí. Aquí está Miguel Bosé, cuando estamos a 29 minutos de las 12.

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1: 11 de la mañana. 33 minutos.
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21 minutos faltan ya para que sean las 12. Estamos a 21 minutos de las 12. Escuchamos a la Rosario. La Rosario Flores, la más chica del clan Flores. Bueno, hija de la faraona, de Lola Flores. Seguimos avanzando y conversando el tema de los baños, que una vez más la gente tiene esta inquietud de que nos hace llegar a la radio. Nosotros solamente damos a conocer que hay bastante inquietud por el tema de los baños. Pero por ahí un amigo que trabaja de chofer de colectivo nos sugiere, dice que los recorridos deberían tener un baño al final. Bueno, yo creo que eso tienen que plantearlo en las líneas de colectivos. Además, es necesario también para la gente de los colectivos ahí el baño público en la Plaza de Armas. Yo no sé cómo lo hacen ahí los chiquillos, ¿cierto? Tienen que retirarse del recorrido para ir al baño. Todos tenemos necesidades, ¿cierto? Biológicas. Y también es cierto, apelamos ahí. Por lo menos los buses tienen terminales. Por ejemplo, los buses Chillán San Carlos, los choferes tienen su terminal donde ellos pueden ir al baño. Ahora nos dice también ahí, también nos dicen que los terminales de los colectivos también tienen baño, ¿sí? Pero algunos dicen que a ellos les sirve mucho el de la plaza porque pasan por ahí y a veces las necesidades son necesidades de ir al baño, ¿eh? Es algo donde tú eres irreemplazable. Yo creo que en cualquier lado te pueden reemplazar, ¿sí o no? Pero en el único lugar donde no te pueden reemplazar es en el baño. Ahí tenés que ir tú, sí o sí. ¿Sí o no? Bueno, avancemos en esta mañana y vamos a recordar que estamos regalando entraditas. Hoy día ya vamos a hacer el sorteo de la enorme cantidad de gente que está participando el día de hoy. Ya los tengo todos anotaditos por acá. Aquí estamos entregando dos cartoncitos, se van hoy día. Dos cartoncitos se van hoy día para la gente que está en la sintonía de la radio, porque este viernes hay un gran bingo en el Casino de la Medialuna Monumental. Usted sabe que es a beneficio de la banda comunal de San Carlos. Bingo bailable, lo hemos repetido toda la mañana. Ya, seguimos avanzando y vamos a ir a la música, a las canciones. Cuando faltan 18 minutos para el mediodía en Chile. ¿Qué dice el tiempo? Veamos el tiempo. El tiempo indica que tenemos una temperatura de 9 grados ya. Ha subido la temperatura y se espera una máxima de 12. Para mañana se esperan 4 grados bajo cero. Si piensa que hoy día hizo frío, mañana va a estar mucho más helado. Menos 4. Me imagino la sensación térmica va a estar fácil en menos 8 grados mañana. Porque la sensación térmica siempre es más baja por la humedad. Y como ha llovido tanto, el hielo y la humedad hacen que la temperatura o la sensación térmica baje más. Así que prepárense porque mañana sí que va a ser frío. Bueno, estamos acostumbrados, haciendo un poquito de memoria, agosto siempre es recordado por las lluvias, no solamente porque llueve con sol, sino también porque en agosto se producen las heladas más grandes. Y mañana, prepárense, se viene una tremenda helada. Menos 4 acá en el pueblo, imagínense los sectores periféricos de la ciudad, donde hay más humedad, al lado de los ríos, de los humedales, allá la temperatura baja mucho más porque el factor humedad ayuda, ¿cierto?, a que se siente más la helada. Así que prepárese para esta tremenda helada que se va a vivir mañana en la mañana. Nosotros elevamos la temperatura a esta hora con las canciones de Ocarina. Los Ángeles Negros. Sí, la voz de Germain. Aquí está. Ya llegó tu enamorado. Los Ángeles Negros.

Ya llegó tu enamorado, se llama esa canción ahí. Bueno, seguimos avanzando. Está ahí nuestro amigo Miguelito. Corte con Miguelito. Ahí cortó Miguelito. Lo cachai, estábamos conversando ahí con Miguelito. Que nos recuerda que mañana juega la Católica Copa Libertadores. Ojalá que le vaya bien, pues. Que no juegue como está jugando en el campeonato, que ha jugado bien mal la Católica. No sé qué le pasó, se desinfló la UCE. Íbamos tan re bien. Bueno, Miguelito nos cuenta una situación que ocurre ya en la Alameda, donde se estaba construyendo una sede social. ¿Qué pasó con eso? No se sabe todavía. El hecho es que el cierre perimetral, ¿cierto?, se cayó y quedó botado y ahí es todo un basurero ahí. Y él dice, se ve mal esto, hay un evento deportivo el fin de semana, dijo. Además me dijo, la gente viene de afuera, el Parque Quirel, que es un centro turístico sancarlino, y más encima todo ahí botado, ahí se ve feo. Hace el llamado a arreglar eso y hace la pregunta, ¿qué pasó con la construcción? A lo mejor por lluvia no se podía avanzar, pues, amigo. Bueno. Ya viene el sorteo. Después de esta canción vamos a sortear las dos entraditas para que usted vaya al Gran Bingo. Todavía le queda tiempo para participar. Si no gana hoy día, mañana, porque tenemos entraditas para este Gran Bingo a beneficio de la banda comunal. Usted tiene que decirnos cómo se llama la banda. Tiene nombre de su fundador y primer presidente de la banda, que lamentablemente él falleció hace 2 años, pero queda el recuerdo. Y la banda comunal de San Carlos lleva su nombre. Ahí usted nos dice cómo se llama la banda comunal. Nosotros nos vamos a una canción y ya volvemos con el sorteo, porque nos está pillando la hora. Jordi Dan, aquí está el Acumba, cumba, cumba, cumbanchero. A bongo, bongo, bongo, bongo cero. Faltan 12 minutos para el mediodía en Chile.

Ya, estamos a 9 minutos de que sean las 12 y estaba ese temita con Jordi Dan. Nos comenzamos a despedir agradeciendo la sintonía y hacemos rápidamente el sorteo. Bueno, ya lo hicimos en forma interna porque no tenemos tiempo. Y tengo ya los dos ganadores de hoy día. Mañana vamos a seguir regalando, así que no se preocupe. De aquí al viernes vamos a estar regalando entradas a este bingo a nuestros fieles auditores de la radio. Queremos premiar a quienes siempre participan diariamente del programa. A mí me interesan los fieles auditores que están ahí. Siento quienes participan, quienes comentan, quienes sugieren canciones, que mantienen activo este programa diariamente. Vamos a regalar las entraditas. Tenemos dos hoy día, no se olvide. La respuesta era bien fácil y muy conocida por lo demás. La banda comunal de San Carlos se llama Raúl López Acuña. En honor a él, ¿cierto? La banda comunal lleva ese nombre. Fue el presidente de la banda, ¿cierto? Fundador también de la banda. Y en sus tiempos jóvenes, mozos, fue el tambor mayor de la banda del Liceo Politécnico Capitán Ignacio Carrera Pinto. ¿Ya? Me tocó muchas veces formar con él en la banda del Poli y también nos tocó formar también en la banda comunal. Y en honor a él, que también fue bombero, insigne y muy querido, lleva la banda comunal su nombre, Raúl López Acuña. Y hacemos la invitación por última vez a este bingo bailable que es este día viernes, 20 horas, Casino de la Avenida Monumental de San Carlos. Y los ganadores de nuestro sorteo interno son don Juan Quesada, que trabaja como colectivero, y don Arturo Rivera, que también respondieron. Don Juan Quesada, Arturo Rivera, lo esperamos acá en los estudios de la radio hasta la 1:30 para que venga a retirar su cartoncito de bingo para que vaya a jugar y la suerte lo acompañe y lo va a pasar muy bien. Mañana vamos a regalar más, así que no se preocupe usted que no ganó hoy día. Don Arturo Rivera y Juanito Quesada son los ganadores de una entrada al bingo. Y agradecemos a todos los que participaron. Y lo importante es ir a colaborar este viernes a las 20 horas. Casino Medialuna Monumental de San Carlos. Nos vamos con Gloria Estefan, Mi Tierra. Buen lunes y mejor semana.

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1: Once de la mañana, 59 minutos.
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Hola, hola, hola, ¿qué tal amigos? ¿Cómo están? Bienvenidos, 12:09, estamos dando comienzo a otra semana más de su programa Regalón Mediodía con Chile. El 15 es feriado, día sábado, pero para las personas que trabajan de lunes a viernes es como cualquier día nada más, ¿cierto? Para nosotros que trabajamos en Radio Karina, sí tenemos este día libre, pero nosotros vamos a participar en las 70 cuecas, tributo a la cueca que organiza ya por segundo año consecutivo nuestro amigo profesor Víctor Sepúlveda Aparicio. Así que para que usted vaya, 11:30 más menos, 20 para las 12 va a comenzar esta actividad y va a terminar tipo 6, 7 de la tarde. Así que tiene todo el día, toda la tarde para que participe de esta actividad. Entre ellas, las alondras también estaremos preparando huequitas. Ya estamos preparando huequitas para participar también junto ahí a la ARPA, ¿cierto? Nuestra amiga Viviana, que gentilmente nos va a acompañar. En vivo y en directo, 12:10. Hoy día tenemos concurso para que usted participe con nosotros. Esta ahí adivinanza la dio también don Raúl. Mucha atención, es una pregunta. A ver cómo está inteligente este día. ¿Hizo funcionar su masa gris el fin de semana? No. Bueno, ahora sí, la hacemos pensar para que usted participe con nosotros. Al 241-5381, la transmisión del Facebook Live, que transmitimos nuestro programa todos los días, ya, y salimos al Chile y al mundo, o a través de www.ocarinafm.cl. Mucha atención. Un borracho, escuche bien, un borracho tomó té, tomó café y tomó leche. ¿Qué tomó primero? Piense, medite, cranee, juguemos, entretengámonos. Si está con la familia ahí, ¿cierto? Pregúntense. Esa es la idea, que no lo busquen tan rápido ahí en las redes sociales, sino que búsquelo en su mente, ¿ya? Haga funcionar su masa gris para que no le dé Alzheimer. Sí, pues, por eso que nos da tantas enfermedades al cerebro, porque lo utilizamos poco hoy en día. ¿Se acuerda usted de los abuelitos de antes? ¿Cuánta sabiduría nos entregaron? ¿Y usted cree que ellos lo tenían escrito o lo tenían en las redes sociales? Sí, porque ellos hacían funcionar su masa gris. Esa es la idea de nuestro concurso, ¿ya? Un borracho tomó té, tomó café y tomó leche. ¿Qué tomó primero? Saludamos hoy día a Lorenzo, patrono de los mineros, ¿sí? Hoy día vamos a hablar también de esta fiesta tradicional en el norte de nuestro país y de San Lorenzo, este día especial. Para usted, Lorenzo, un saludo grande, que lo pase bonito en este día especial para usted. Ah, y a nuestro amigo ahí, Lorenzo Garrido, que fue nuestro primer acordeonista que participó con nosotros en Raíces y Tradiciones. Él está por Santiago ahora, tiene familia, tiene varios chiquillitos y lo tenemos ahí en el recuerdo. Fue nuestro primer acordeonista hermano, nuestra amiga Mirna Garrido Valenzuela, que fue, como le digo, nuestro primer acordeonista Lorenzo. ¿Cuántos hijos tiene Lorenzo, Mirna? ¿Cuántos tiene? ¿Tres? ¡Uy, oh, tres chiquillitos tiene! Que le salieron dos de un viaje, pues. Un huevo con dos yemas. Bueno, saludo a la distancia a Lorenzo, que hoy día está de onomástico. Y yo les contaba que fue nuestro primer acordeonista, Mirna, de nuestra agrupación Raíces y Tradiciones. Cuando él se acordaba de que tenía una hermana que cantaba con él mexicano, pero el marido no la dejaba cantar. Cantaban en las fiestas nomás y en las reuniones familiares. Y ahora la tenemos como una excelente cantora, presidenta de nuestra agrupación de cantoras populares y también aquí haciéndole a las perillas. Así que, qué bien, pues. ¿Por qué cree usted que está ahora suelta el mundo? Porque está separada, divorciada del hombre que la tenía prisionera. Oh, ¿se da cuenta usted? Como es la vida, ¿no? Ya, saludamos a Lorenzo, a todos los Lorenzos, que lo pasen bonito en este día especial. Entre árboles se llamaba esta cuequita, me crié. Los primos de la comuna de Chillán, que los tuvimos también aquí en la radio hace un par de años atrás, en vivo y en directo. ¿Se acuerda? Los primos de la comuna de Chillán también estuvieron con nosotros en Mediodía con Chile. Vamos con una tonada tradicional, muy conocida por todos nosotros, pero en la versión de los Guasos Hidalgo, tonada que se llama El Corralero.

12 con 16 minutos, siga participando con nosotros. Escuche muy bien la pregunta. Un borracho tomó té, tomó café y tomó leche. ¿Qué tomó primero? Al 241-5381, a nuestra transmisión del Facebook Live y también a través de www.carinefm.cl, que nos puede escuchar y obviamente participar a través del teléfono fijo o mi WhatsApp, ¿ya? Pero nos escucha a través de www.carinefm.cl, como nuestro amigo ahí, fiel auditor, que nos escucha ahí, don Wilson. Lo escuchan, ¿cómo se llama este caballero que se movía siempre? De Tres Esquinas de Cato, que nos escucha siempre a través de www, porque dice que la radio como que se pierde un poquito, así que él nos escucha todos los días y nos saluda también a través de mi WhatsApp. Ya, tenemos a Navarrete Hilde, dice, hola Rosalvita, linda semana. Ya, sí, mira, está inteligente la Hilda. Ella dice que, no le voy a decir la respuesta obviamente, pues usted tiene que participar con nosotros. Así que quédese un ratito con nosotros y obviamente está ahí en la navegando. Bueno, quédese con Mediodía con Chile y puede tener la suerte de ganar hoy día 5 kilos de, a ver, déjeme pensar, harina, ¿le parece? Ya, para que haga algo rico hoy día o mañana, ¿sí? Ya, anotamos entonces a Hilda Navarrete. También María Elena Ortega Ortiz dice, bendecida semana, Rosalvita. Primero tomó, ya, bien, María Elena Ortega. También tenemos a Luis Omar San Martín, dice, hola, buenos días, señorita Rosalba. Buen inicio de semana, igual para ti, Luis. Tomó, dice, ya. Vamos a anotar también a Luis Omar San Martín a través del Facebook Live, que están participando ellos. Así que usted puede hacerlo a través de la línea telefónica. Recuerde que cuando estemos con una canción al aire, ahí sí que yo le puedo contestar. Al tiro le contesto de inmediato. O si no, lo puede hacer a través de mi Facebook. También lo puede hacer. La gente me escribe al Messenger, ¿sí? Y, por supuesto, a través de la aplicación del Facebook Live, que nos ve y nos puede escribir a través de ella, a través de mi WhatsApp también. Así que tiene varias maneras de poder comunicarse con nosotros. ¿Le parece? 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Un borracho tomó té, tomó café y tomó leche. ¿Qué tomó primero? ¿Sí? Mientras vamos con este tema que quedó pendiente el sábado, ¿sí? Este repicado que trae don Ernesto Cancino, más conocido como El Clavel, el choclo de Gustavo, y se lo dedicamos ahí a un fiel auditor que todos los días nos escucha, nos pide siempre este repicado de don Ernesto Cancino, El Clavel, el choclo de Gustavo.

Bueno, y teníamos varias temitas pegados y al final salió ahí el choclo de Gustavo para el amigo que siempre lo pide, nuestro amigo ahí, Sebastián. Si usted quiere pedir canciones, lo puede hacer sin ningún problema, ya sabe cómo hacerlo, nos llama, nos escribe, así como participa del concurso, lo puede hacer pidiendo canciones también en su programa Regalón Mediodía con Chile. Un borracho tomó té, tomó café y tomó leche. ¿Qué tomó primero? ¿Qué tomó primero? ¿Qué tomó primero? Esa es la pregunta que tenemos para que usted participe con nosotros. Un borracho tomó té, tomó café y tomó leche. ¿Qué tomó primero? Cuando son las 12:25, usted participa con nosotros y se puede ganar 5 kilos de harina, ¿le parece? 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Un borracho tomó té, tomó café y tomó leche. ¿Qué tomó primero? ¿Qué tomó primero? ¿Ya? Esa es la pregunta que tenemos para que se pueda ganar 5 kilos de harina gentileza de La Maquila, ¿le parece? Mientras vamos con una danza del grupo Magisterio de Castro, nos vamos imaginariamente a la Isla Grande de Chiloé con esta danza, Me Preguntan.

0: murió, sí, po. El viejo murió, la dejó bien. 12 con 31 minutos, seguimos viviendo el programa como todos los días, ahí interactuando con nuestra gente, ¿cierto? Y por supuesto participando ustedes de la pregunta que tenemos hoy día, donde estamos regalando 5 kilos de harina gentileza de La Maquila, ¿sí? Un borracho tomó té, tomó café y tomó leche. ¿Qué tomó primero? Sí, tenemos un regalito para usted para que participe en su programa Regaló Mediodía con Chile. Estamos en vivo y directo cuando son las 12 con 31 minutos. 12 con 31 minutos en vivo y en directo. ¿Dónde quedamos delante? Déjeme echar un vistazo. ¿Dónde quedamos? Porque seguimos revisando el Facebook Live y anotando, por supuesto, a todas las personas que participan. Quedamos en Luis Omar San Martín Parra, ¿cierto? Ya, saludamos a Cecilia Vallejos. Sí, que le apuntó a la adivinanza. Anotamos de inmediato Cecilia Vallejos. Ya. Seguimos también con María Inostroza. Dice, buenos días, Cita Rosalba. Buenos días, María. Primero tomó, dice, ya, María Inostroza. Felipe Garrido dice, hola, ¿qué tal? Tomó, ya, también, sí. Felipe, le vamos a anotar de inmediato. También Sarita Cuña, hola, muy buenas tardes, Rosalvita, ¿cómo está usted? Bien, Sarita, ¿usted cómo pasó el fin de semana? Yo aquí en casita con mis dolencias de mis huesitos. Uy, sí, le detectaron fibromialgia más encima ahí a la pobre Sarita. Terrible enfermedad que duele todo el cuerpo, creo que es terrible. Así que hay que tener mucho ánimo, mucha fe nomás, Sarita, ¿cierto? Y que todo va a salir bien. Nos da la respuesta de la pregunta, que la anotamos también a Sarita Acuña. Víctor Torres dice, buenos días, señorita Rosalba, que tenga una bendecida semana, igual usted. Bueno, lo primero que tomó, ya, le anotamos de inmediato. Patricia Acuña Valenzuela dice, ya, le anotamos aquí a la amiga Patti, Patricia Valenzuela. Beatriz Tapia Norambuena dice, buenos días, señorita Rosalba, ¿cómo está? Muy bien, gracias a Dios. Dice, si era borracho primero, creo, ya, la vamos a anotar también. Beatriz, ya, Beatriz Tapia. ¿Qué más tenemos abajo? Eliana Fuentes. Buenos días, señorita Rosala, ¿cómo está? Muy bien. Deseo un buen comienzo de semana, igual para usted, y una tarde llena de bendiciones. La respuesta, ya. Eliana, también la anotamos aquí en el concurso. Son ellos todos los que están participando a través del Facebook Live. Si usted está navegando las redes sociales, bueno, en Facebook en realidad, porque a través de esta aplicación nosotros transmitimos nuestro programa, quédese con nosotros un ratito y participe, pida canciones, y obviamente se puede ganar hoy día 5 kilos de harina con la pregunta, si un borracho tomó té, tomó café y tomó leche, ¿qué tomó primero? ¿Qué tomó primero el borracho que tomó té, café y leche? Cuando son las 12 con 33 minutos. La suegra se llama esta simpática cueca que trae los Tigres de Parral.
1: Aro, aro, aro, aro, hermanito. Ay, qué le mejor, señor.
2: Escuche bien esta mallita, no.
1: A ver, póngale, yo, no vive que tanto.
2: Brindo por mi suegra, que me va a entregar a su hijita, señores. Ya me imagino por debajo esta maldita, acariciándola un poquito.
1: No, la pretendamos, hermanito.
2: Que le puede salir su pedito. Y nos vamos con la cueca, la vieja suegra y la suegra vieja.

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1: Bueno, hoy día es el Día del Minero, ¿sabía usted? Sí, el origen del Día del Minero, Día Nacional del Minero, se remonta a la tradición religiosa de San Lorenzo de Roma. ¿Sabía usted ese dato? Considerando el patrono de la actividad y fue oficializado formalmente en Chile, cuya ley es 20.363 del año 2009. Esta festividad se celebra cada día 10 de agosto, o sea, hoy día. Así que saludamos a todos los mineros. Historia de esto, cierto, de San Lorenzo, que era un sacerdote del siglo III, que administraba los bienes de la iglesia en Roma bajo el mandato del Papa Sixto II. Al ser obligado por el emperador Valeriano a entregar las riquezas cristianas, Lorenzo enterró y escondió protegerlas. Las escondió muy bien y las protegió, ¿sí? Por eso que lo dedicaron a ellos, a él, porque escondió, ¿cierto? Y siempre las fortunas están como escondidas por ahí, enterradas, según nuestras abuelitas. Tras negarse a revelar el paradero de los tesoros, fue martirizado y quemado vivo en una parrilla un 10 de agosto del año 258. Qué crueles, ¿ah? Debido a su labor de ocultar y desenterrar riquezas de la tierra, los mineros lo adoptaron históricamente como un protector. Bueno, la evolución histórica de Chile dice que en la década de 1920 los trabajadores de grandes yacimientos de cobre como Chuquicamata y El Teniente comenzaron a exigir de manera informal el día libre para conmemorar su labor. Fue en el año 1927 que se inauguró un monumento al minero inspirado en el obrero Abraham Quintana. Con el tiempo, las nuevas generaciones resignificaron la estatua, confundiéndola con una representación de San Lorenzo vestido de minero. En agosto del año 2009 se promulgó la ley vigente que institucionalizó la fecha para honrar el rol económico y cultural de los trabajadores mineros en el país. Posteriormente se aprobó una ley que declara este día como feriado legal obligatorio exclusivamente para las regiones de Tarapacá y Atacama, debido a su fuerte arraigo e identidad minera. O sea, hoy día ellos están libres, tienen feriado. ¿Celebración también en otros países? ¿Sí? Para que vea usted nomás. El 11 de julio se conmemora en México la fundación del Sindicato de Trabajadores Mineros y Metalúrgicos. También en Perú se celebra ese día 5 de diciembre, estableciendo formalmente en el año 1989. ¿Ve? En Perú también se celebra, pero el 5 de diciembre. Y San Lorenzo de Tarapacá es una fiesta también que ellos realizan con mucho fervor y mucha fe. Cada 10 de agosto miles de personas se reúnen en el pueblo de San Lorenzo de Tarapacá para celebrar a El Lolo, como le llaman cariñosamente, en una de las festividades religiosas y culturales más emblemáticas del norte de Chile. La historia de San Lorenzo mantiene un estrecho vínculo con la minería. Desde tiempos coloniales, mineros y comunidades del norte lo reconocen como su santo patrono, encomendándose a él antes de iniciar sus faenas y agradeciendo su protección. Una tradición que continúa viva hasta nuestros días con bailes religiosos, bandas de bronce, peregrinos y familias que se encuentran cada año para renovar sus mandas y mantener una celebración que se transmite de generación en generación. Un homenaje a los mineros hoy día. Aquí en San Carlos habrá algún minero por ahí, un saludo grande para él, y vamos a programar este temita que el otro día lo interpreté yo, pero ahora lo trae don Héctor Pavés, que es el autor de este hermoso tema, valsecito, que se titula Las penas del minero.

mía, ahí vamos a buscar una, ¿ya? Ya nomás. Que esté muy bien. Chao, chao. Seguimos en vivo en directo. Recuerde que la Municipalidad de San Carlos le invita al 26 Campeonato Comunal de Cueca de Personas Mayores aquí en San Carlos, evento que se va a realizar el próximo día 14, día viernes, a partir de las 15 horas en la nueva delegación presidencial ubicada en el Canelo 1037, población 11 de septiembre. ¿Ya? Quien ameniza las cuecas es la agrupación de adultos mayores Destellos de Cachapual. Ya sabe, acompaña a los adultos mayores en este, obviamente, campeonato número 26, ¿ya? Aquí en el Canelo 1037, población 11 de septiembre, el próximo día viernes. Ya tiene panorama para acompañar ahí a nuestros adultos. Seguimos con la pregunta. Un borracho tomó té, tomó café y tomó leche. ¿Qué tomó primero? Al 241-5381. Puede ser también a través de mi WhatsApp. Si no me tiene como amiga en el WhatsApp, no tiene para qué tener el número, sino que usted le coloca en la lupa del WhatsApp, Rosalba Cantora, porque así me llamo, nombre de usuario, obviamente, ¿cierto?, en el WhatsApp, Rosalba Cantora, y ahí de inmediato, obviamente, me puede escribir la respuesta. ¿Le parece? Seguimos contactándonos con personas que están conectadas a través del Facebook Live. No me acuerdo dónde quedé delante, en Víctor Torres sería o no, o en Patricia Acuña. Ahí parece que quedamos. Ya, tenemos también a Beatriz Tapia, dice, buenos días, señorita Rosala, ¿cómo está? Bien. Ya, sí, también tenemos la respuesta correcta de Beatriz. Más abajo tenemos a Eliana Fuentes, buenos días, señorita Rosala, ¿cómo está? Muy bien, deseo un buen comienzo. Ah, esto lo leímos ya. Quedamos en Martita, nuestra amiga ahí, Martita, que está participando con nosotros también. Marta García dice, ya, le anotamos ahí a Marta García. También a Doris Carrasco, que está ahí de la comuna de Coihueco, sí, escuchándonos. Doris Carrasco, también está Margarita Sepúlveda, que nos da la respuesta correcta, que también le anotamos. Margarita Sepúlveda, Elena Ocaña, dice, buen día, señorita Rosala, que tenga un excelente día. Y también nos da la respuesta correcta, Elena Ocaña. Más abajo.

¿cierto? Tenemos 5 kilos de harina para usted. 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Seguimos escuchando canciones. Un borracho tomó té, tomó café y tomó leche. ¿Qué tomó primero? Mientras vamos con esta canción que también quedó pendiente el sábado, que la pidió Karina, para obviamente saludar también a su mamita ahí con esta canción que hizo Marisol Valenzuela cuando falleció su papá, sin decir adiós.

12:53 minutos, 7 minutos nos separan de las 13 horas, 1 de la tarde, para que usted participe con nosotros en este su programa Regalón Mediodía con Chile y pueda ganar hoy día 5 kilos de harina gentileza de La Maquila. Recuerde que este día 15 es feriado, ¿sí? Está rojo en el calendario. Y don Víctor Sepúlveda Aparicio va a hacer su actividad este fin de semana, pero usted vaya y disfrute desde las 11:30, 20 para las 12 más o menos, nos decía él que iba a comenzar la inauguración con grupos folclóricos, solistas y dúos, y algo para disfrutar también, para echarle ahí a la guatita, ¿cierto? Para beber, si hace frío no hay problema, y si tiene frío no se preocupe, lleve pañuelito porque va a bailar hartas cuecas. Son 70 años que él cumplió ya ahora en el mes de julio y lo va a celebrar por su salud, ¿cierto? Que ha estado un poquito delicado. Tiene que recuperarse bien, lo dejó para el 15 ahora de este mes, que este tiempo empieza a componerse el tiempo. Imagínense, hoy día hay un día bastante rico, agradable, ayer también había solcito, está como el sol calientito, pero ahí es donde hay que cuidarse mucho más, porque el suelo está húmedo, mojado por la lluvia, ¿cierto? Las tierras están pasadas ya, por lo tanto hay que cuidarse doblemente para pasar agosto, ¿sí? Porque ya viene el mes de la patria, donde vamos a, obviamente, a celebrar, como todos los años, un nuevo aniversario. Pero lo que celebramos es la primera Junta Nacional de Gobierno, no la liberación de nuestro país, que fue más adelante. Eso se comenzó a gestar ese día y la gente estaba tan feliz que hicieron fondas y ramadas y lo pasaron súper bien durante este día. Eso es lo que recordamos y celebramos cada año en nuestro país. La pregunta de hoy día, un borracho tomó té, tomó café y tomó leche. ¿Qué tomó primero? Al 241-5381, a la transmisión del Facebook Live, o lo puede hacer también a través del teléfono cuando estemos con una canción, ahí yo le puedo contestar ahí y anotar, ¿ya? Así que no se preocupe. Recuerde que este fin de semana, este día 14 de agosto, día viernes, para usted vaya a disfrutar del campeonato número 26 de Cueca Comunal de Personas Mayores, que se va a realizar en esta oportunidad. Siempre se realiza en el Centro Cultural, pero ahora ahí ubicado en el Canelo 1037, población 11 de septiembre, a partir de las 3 de la tarde, para que apoye a las parejas que van a estar participando en este campeonato número 26 de Personas Mayores. Ameniza Destellos de Cachapual, agrupación de adultos mayores. ¿Le parece? Un borracho tomó té, tomó café y tomó leche. ¿Qué tomó primero? Seguimos escuchando canciones. Este tema es un tema instrumental y nos vamos al norte con este carnaval para ustedes.

12:58 minutos, seguimos en vivo en directo en su programa Regalo al Mediodía con Chile. 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Seguimos con canciones. Un borracho tomó té, tomó café y tomó leche. ¿Qué tomó primero? Mientras vamos a complacer solicitudes, Palomo Fiel nos pidió Don Luis Troncoso de Coihueco y se lo programamos de inmediato. No en la versión que él pidió, pero sí en otra versión, que es un correteado.

Seguimos en vivo en directo con nuestro concurso, con las canciones y con nuestros auditores que nos escuchan a diario a través del 104.3, dial tradicional que llevamos más de 24 años a través de la conducción de este programa, www.carinefm.cl y también a través del Facebook Live de Radio Ocarina, 13:03. Si quiere pedir canciones lo puede hacer sin ningún problema. Si quiere saludar por ahí a algún Lorenzo con alguna canción, también lo puede hacer. Estamos para complacer a nuestros auditores a través de Radio Ocarina. Un borracho tomó té, tomó café y tomó leche. ¿Qué tomó primero el borrachito? Ya es la pregunta que tenemos para que usted participe con nosotros en este su programa Regalón Mediodía con Chile. Ya. 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Un borracho tomó té, tomó café y tomó leche. ¿Qué tomó primero? Mientras vamos con canciones, ¿tenemos listo el matecito de plata? De los guasos quincheros que lo pidió Carmencita Ibáñez, que está participando de nuestro programa. Matecito de plata, los quincheros.

13 de la tarde, 9 minutos. 1:09, seguimos en vivo, en directo, en su programa Regalón Mediodía con Chile. Recuerde que usted puede participar con nosotros del concurso. Un borracho tomó té, tomó café y tomó leche. ¿Qué tomó primero el borrachito? ¿Qué tomó primero? Es la pregunta para que se pueda ganar 5 kilos de harina. Mire, me han dicho el impulso. ¿Impulso para tomar? No. Té tampoco. El aire tampoco. Y el vaso, el aliento también me dijeron. ¿Ya? Así que vaya ahí viendo su respuesta. Recuerde que yo le coloco un monito triste si está errada la respuesta y unos aplausos si está correcta. Ahí va a saber de inmediato usted si le achuntó o le erró. ¿Ya? 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Un borracho tomó té, tomó café y tomó leche. ¿Qué tomó primero? ¿Qué tomó primero? Depende de usted. Obviamente ganar nada más y nada menos que 5 kilos de harina. ¿Le parece? Mientras vamos con esta tonada que trae el grupo. Esta fue una de las primeras tonadas que ellos grabaron en la comuna de Chillán, en cassette. ¿Sí? El grupo Nanigüe de la comuna de Chillán. Tonada que se titula El Clavel.

Paciencia, paciencia. Usted sabe que la paciencia es la reina de la ciencia y con paciencia se llega al cielo. Así que paciencia a las personas que todavía no les abro su WhatsApp, pero los vamos a ver todos. No se preocupe, por último, aunque estemos casi al final del programa, igual les vamos a revisar todos sus WhatsApp. Así que mucha, mucha paciencia. Por aquí nos escribe Marcela Guzmán, dice, hola Cita, que tenga una linda tarde. La respuesta ya, y anotamos también, tenemos varias personas que anotar, así que vamos a ir a una canción que nos pidieron y vamos a regresar, no todavía con el concurso, porque todavía tengo muchos WhatsApp que abrir, para usted siga comunicándose con nosotros. ¿Le parece? Si un borracho tomó té, tomó café y tomó leche, ¿qué tomó primero? Es la pregunta que tenemos hoy día, que la regaló ahí un fiel auditor, don Raúl, ¿cierto? Cuando son las 13:16. Por aquí nos escribió don Francisco Collío, él está participando del concurso a través del WhatsApp, y pidió una tonadita mía que está en la producción Pasión y Vivencias, La Regodiona. Y la señora Hilda del sector Los Galpones también llamó para participar y pidió también un temita mío. Así que para ellos dos y para todo a quien les gusta La Regodiona, que es una tonada de vivencia propia. Si usted es regodiona, está solterita, es por algo será, pues. Cuando dice, hay un dicho que dice, cuando Dios quiere dar, a la casa va a dejar, ¿cierto? Bueno, pero por algo uno Dios la tiene aquí, ¿cierto? Solterita y enterita. Vamos entonces con La Regodiona. Soy cantora campesina, Rosalba lleva por nombre. Quiero ganar un renombre procurando ser genuina. Soy de tierra san carlina y también de Chile entero. Voy a tratar con esmero cantarle todo lo nuestro, validando los ancestros del pueblo que tanto quiero. ¡Bravo!

Saludamos a Doris Orellana, que también está participando con nosotros en el concurso. Dice, ¿me puede dar su número telefónico? De inmediato, anote Doris, 9966-48211. Anótelo, 9966-48211. Mi teléfono WhatsApp para que se comunique conmigo, o lo puede hacer a través del WhatsApp. Usted coloca en la lupa Rosalba Cantora y de inmediato ya será mi amiga. ¿Le parece? Por aquí nos escribe también Lagurto López, dice, hola señorita Rosalba, buena jornada laboral. Claro que... Casi se me sale. Anotamos ahí a don Luis Agurto y también anotamos a Guadalupe López. Saludos, dice. Igual para ustedes, gracias por escucharnos, por vernos a través del Facebook Live de Radio Ocarina. Puede compartir también nuestra transmisión para que más gente vea, cierto, que aquí en San Carlos hacemos un programa para Chile y para el mundo folclórico todos los días del año. Tenemos saluditos para María Molina del conjunto Los El Valle, que hoy día está de cumpleaños. La saluda ahí su nieto Hans Matías y su hija Camila, y le vamos a dedicar esta tonada de saludo que se llama La Rosa, para la integrante del conjunto Los del Valle, María Molina, que hoy día está de cumpleaños.

Ya, me demoré un poquito, por eso no salíamos al aire, porque tenía que revisar todos los WhatsApp. Bueno, los últimos los abrí nada más, no le coloqué nada, pero igual le anotamos a las personas que le apuntaron, ¿ya? Tenemos 159 personas que apuntaron a la respuesta correcta. Igual dijeron el impulso, el té, el aire. También dijeron el vaso, la taza y el aliento. La respuesta correcta era, si un borracho tomó té, tomó café y tomó leche, ¿qué tomó primero? Alcohol, pues, o copete, me dijeron, vino, ponche, bueno, lo que fuera, pero el borrachito tomó algo primero para embriagarse, luego tomó el té, que lo dudo que haya tomado leche también, me decía Luis por ahí, tomó café y tomó té, té, leche y café. Ya, pero la respuesta era, tomó alcohol primero, o vinito, o lo que usted nos respondió. Del 1 al 159, dime un numerito, Mirna, ¿a quién le da la suerte tú para los 5 kilos de harina? Del 1 al... ¿cuánto? Número 15, para que venga ya mañana a retirar su regalito, que son 5 kilos de harina aquí en la Radio Carrera 370, entre Osa y Bilbao, ahí estamos ubicados, para que venga la señora Olga Aedo a buscar sus 5 kilos de harina, ¿ya? Olguita Aedo, usted se ganó 5 kilos de harina para que venga mañana. Nos comenzamos a retirar, gracias por la sintonía, nos encontramos mañana, si Dios lo permite, 13:28, y llegamos a las 13:30 horas con la cuequita que trae el grupo Millaray, muy conocida por todos nosotros, en Valdivia canta un gallo. Que tenga una excelente tarde, y nos encontramos mañana, si Dios lo permite. Chao, chao.

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1: 13 horas, 31 minutos.
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0: 13 horas, 55 minutos.
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14 horas, 30 minutos. 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

0: 14 horas, 57 minutos.
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0: 15 horas, 26 minutos.
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0: 15:58.
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0: 16 horas, 27 minutos.
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0: 16 horas, 56 minutos.
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0: 17 horas, 28 minutos.
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0: 17:58.
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0: 18 horas, 27 minutos. 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

0: 19 horas. 2 minutos.
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0: Hola, hola, ¿qué tal, amigos? Sean todos bienvenidos a este programa, el discorama popular de Radio Karina FM, la 104.3.
1: ¡Verdad de Dios que sí, compadrito! ¡Échale que suene, que suene, homero!
0: Esto es discorama popular, en vivo, en directo, oiga, para toda la comuna, para toda la provincia, para toda la región, para todo Chile, para todo el mundo. Estamos en vivo, en directo. Oiga, usted nos puede llamar al teléfono a la radio, 415381. Nos puede escribir WhatsApp al 9946-84395. También lo va a hacer a través de Facebook Live. ¿Ah? Estamos en vivo. Usted coloque ahí en Facebook Radio Ocarina FM y apriete la parte que dice en vivo, al aire. Ahí estamos. Disponible para usted, para que nos mande los mensajes, lo que usted quiera, los saludos. Saludamos. Hoy día estamos saludando. Primero saludar a mi amigo Rosamel. ¿Cómo está, amigo Rosamel?
2: Bien.
0: Ya, mi amigo Rosamel dispuesto a atender los teléfonos por acá, pues. Hoy día lunes 10 y estamos saludando a todos los Lorenzos, a los Lorenzos. Rosamel, ¿conoce a Lorenzo tú, no?
2: Lorenzo
0: Norambuena, mira, tenemos uno al tiro ahí. Saludo para él, pues. Y todos los Lorenzos que están escuchando la radio hasta ahora, le mandamos un saludo tremendo, pues. Estamos aquí para arreglar la tarde, para que lo pasen bien y escuchemos música, música de verdad, pues, música tropical y ranchera. Y empezamos al tiro nomás con musiquita, pues. Estos son los Charros de Lumaco, Mi Princesa, ay, ay, ay, nomás. Mire cómo empezamos al tiro, Rosamela. Día lunes, con harto ánimo. Ya pasaron los resfriados, ya estamos libres de todo. Estamos impecables, compadre, 100%. Así que ahora disfrutar esta semana, si Dios quiere. Oiga, los días están bonitos, hay que aprovecharlo. Los Charros Lumaco, Mi Princesa.

Ya estamos de vuelta en tu programa Discorama Popular de Radio Caridad FM 104.3. Obviamente, la mejor radio de San Carlos, pues, el mejor programa en la tarde de música tropical y ranchera, pues. Estamos en vivo, en vivo, en vivo. 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Nuestros auspiciadores que son los que hacen posible que este programa salga al aire. Agradecemos mucho a ellos, pues. Y saludamos también hoy día a todos los Lorenzo, ¿ah?, que están de onomástico. Lorenzo, día lunes, recién partiendo ya la semana. Ya estamos prácticamente. Uy, el 15 es feriado, el día sábado, ¿ah? Asunción de la Virgen, pues, el día 15. Bueno, para los que trabajan de lunes a viernes no sirve de nada, pero los que trabajan el día sábado sí les sirve, pues, un día feriado ahí, el día 15.
esta semana es muy, muy, muy buena. Hay que trabajarla. Ya el tiempo ha bajado un poco, ya no hay tanta lluvia. Empezó a salir el solcito, los días empiezan a calentarse, empiezan a alargar. Así que para todos ustedes, sean bienvenidos a este programa. Tenemos un saludo por acá, Elena Ocaña, nuestra amiga, pues. Fiel auditora. Buenas tardes, noches, don Jorge. Nos alegra que esté bien de su resfriado. Oiga, todavía me queda un poco porque estoy con la garganta un poquito apretada. Me cuesta un poquito respirar, pero ya estamos, gracias a Dios, de vuelta. Oiga. Estamos ya con... la influenza fue lo mío. Medio fuerte, pero ya estamos de vuelta, gracias a Dios. Que esté bien su resfriado. En casita, escuchando su programa en familia, dice, queremos escuchar el temita de Darío Gómez. ¿Quién es Darío Gómez? La última flor. Saludos a Pedro Caña, muchas gracias. Vamos a buscar el temita enseguida. Manuel, José Manuel, por abajo dice, saludos desde Bulle Estación. Mucho éxito al programa. Pero por supuesto, amigo José Manuel. José Manuel. José Manuel, pues. Del mismo barrio, pues. Un saludo a usted, amigo José Manuel, que está hablando ahí por Facebook Live. Me imagino que está bien, pues, la familia, algún resfriado, ¿no? Cuénteme, pues, de su familia ahí. No hay drama. Mire que los resfriados están a la orden del día. Un saludo a usted, pues, José Manuel. Vamos a la música. ¿Qué quería escuchar, Rosabel? Ya. Cualquiera lo ama, dice. No, tenemos temas buenos, pues. Aquí tenemos, por ejemplo, Amor Sureño, Simplemente Amigos. Para los enamorados, Simplemente Amigos. Discograma popular de Radio Carina FM 104.3. Estamos para alegrar la tarde, compa. Aunque estemos enfermos, resfriados, no importa. Ahí vamos.

0: Un breve alto en la música del discograma popular. 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

0: Ya estamos de vuelta en tu programa, discograma popular de Radio Canina FM, la 104.3. Oiga, estamos en vivo, en directo para todo San Carlos, la comuna, la provincia, la región y todo Chile, todo el país. Oiga, estamos a día lunes recién, pero partiendo con harto ánimo, ¿eh? Empezó a salir el solcito, mi amigo Rosamel. ¿Cómo está, amigo Rosamel? ¿Bien?
1: Bien. Impecable, ¿eh? Ve, estamos bien aquí.
0: Impeque, impeque. Oiga, teníamos un saludito delante por ahí. Nuestra auditora, que era Elena Ocaña, que nos habla, nos dice que es un temita de Darío Gómez, en La Última Flor. La Última Flor, un temazo, ¿ah? La verdad que yo no me acordaba de ese tema, pero es muy bueno. Lo encontramos, lo tenemos. Nuestro amigo José Manuel, ahí de Bull Estación también, que nos está escribiendo, pues, saludos, don Jorge, me dice aquí. Mucho éxito, por supuesto que sí, muchas gracias a usted, amigo. Yo preguntaba por ustedes por allá, a toda la familia. Todo bien por acá, esas son palabras lindas. Vamos a escuchar a Darío Gómez, La Última Flor, a ver qué nos parece. Después de la canción emitimos juicios, pero una canción antigua, pero muy bonita. Darío Gómez, La Última Flor, Ocarina FM 104.3.

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1: Ya no va, estamos de vuelta en el programa popular de Radio Cadena FM, la 104.3, en vivo y en directo, oiga, para todo Chile. Usted nos puede llamar al 415381, nos puede escribir al WhatsApp al 9946-84395 o simplemente nos puede ver por Facebook Live. Y vamos a estar conectados para que usted mande sus saludos, sus mensajes. Ahí estábamos escuchando recién la flor de... la última flor de Darío Gómez. Oiga, buenísima la canción, ¿eh? Muy bonita. Quedamos de comentarla, pero una canción muy hermosa. Canciones antiguas, pues aquí ya no se escuchan en la radio normal, pero nosotros la tenemos acá, pues. Para toda la gente que le gusta la música ranchera y tropical y antigua, Radio Cadena FM 104.3, siempre tenemos programas en vivo todo el día. Saludamos a toda la gente que está onomástico, estamos saludando hoy día a los Lorenzos. ¿Ah? Rosamel, ¿conoce? ¿Cuál Lorenzo me decías tú antes?
2: Lorenzo no eran buenas.
1: Lorenzo no eran buenas. Ahí tenemos uno ya. No, yo no conozco ningún Lorenzo, man. No recuerdo. No. Pero usted conoce a algún Lorenzo, tiene un familiar, nos llama nomás, pero nos manda un mensaje y aquí le vamos a tirar. Oiga, tenemos una canción buena y un saludo espectacularmente bueno. Tengo un saludo por aquí para la señorita Anita. Anita, no puedo decir el apellido porque se le van a pillar. Del Yumbito, de parte de mi amigo Cotelo. No, ahí los primos van a estar muy contentos y los hermanos también. Mi amigo Cotelo le manda un saludito, el mejor del planeta, a la amiga Anita. Y oye, la canción que le mandó a poner, La Tragedia del Vaquero. ¿Qué le parece? ¿Y cuál es el problema? ¿Estamos para eso? Así que un saludo muy especial para Anita de parte de mi amigo Cotelo, el mejor del planeta. Ah, y un saludo a amigos Chocolate también, porque están por ahí, que me están pidiendo que le devuelva al Cotelo. No, Cotelo está raptado hace días ya. Lo tenemos raptado al mismo Cotelo.
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0: 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Oiga, terminó la canción, ¿no? Buena, buena, buena, buena, buena, buena. El vaquero muerto. De Vicente Fernández, una tremenda canción, ¿ah? ¿Eh? Usted nos puede llamar a la radio 415381. Nos puede escribir WhatsApp al 9946-84395. Simplemente buscarnos por Facebook Live y nos puede escribir ahí sus mensajes, sus saludos, a quien quiera saludar. Estamos saludando hoy día a los Lorenzo. A todos los Lorenzo, Lorenzo, Lorenzo, Lorenzo. Tenemos las 19:45 ya. Y estamos aquí para entretenerlos, pues. Oiga, ¿cómo ha estado el tiempo? Queremos saber nomás. ¿Qué nos espera el destino? Para la gente del campo que nos escucha tanto. Bueno, tengo mucha gente que nos llama de repente. Me llama a mi celular, me dice después: oiga, Jorgito, amigo zorro, escuchamos el tiempo anoche. Mire, hoy día tuvimos menos 2 grados en la mañana, muy frío, estaba muy frío, y 13 grados la máxima. ¿Eh? Mañana tenemos menos 3 grados, afírmense nomás. Menos 3 grados, es harto, ¿eh? Va a ser frío mañana, y 12 la máxima, y pasado mañana, el día miércoles, menos 3 grados y 13 la máxima. Despejado, despejado, parcial. El jueves tenemos unas agüitas ahí, unos 2 milímetros de agüita, pero prácticamente nada. Pero el viernes sí va a llover. El viernes van a caer 18 milímetros. Van a haber 7 grados la mínima y 13 la máxima. Y el sábado tenemos 2.4 milímetros. Es poquito. Pero para que usted sepa que hoy día la helada que cayó fue buena en la mañana, ¿eh? Mañana tenemos menos 3 grados. Rosabel, ¿qué opina ahí? ¿Qué hacemos ahí? ¿Cómo esta noche va a pasar esta noche tan fría? Como dicen algunos, hay que hacerse la vieja encima.
1: No, hay que arroparse.
0: No, la vieja frazada, pues, hijo. No se cambie por otro lado, güey.
1: No, hay que arroparse.
0: Hay que arroparse. Mañana tenemos menos 3 grados, amigo, y el miércoles igual. Así que se nos vienen un par de días fríos. Y el jueves tenemos alguna agüita con 2 grados la mínima. Y el día viernes con 7 grados la mínima. El viernes está agradable, ¿ah? ¿Eh? Parcial con un poquito de agüita, tipo agosto, pues. Llueve, sale el sol, pero en general ya las grandes lluvias ya pasaron, digámoslo así. Así que ya llegamos al tiempo. Mañana tenemos menos 3 grados, que no se le olvide porque va a ser frío. Oiga, un dato bueno, ¿eh? Para toda la gente que tiene sus medidores, colóquenle algo encima, ¿cierto? Una frazadita, puede ser algún plumaví. ¿Por qué? Porque se rompen las cañerías. Porque van a caer heladas y las heladas son complicadas, pues. A mí yo se lo digo porque me pasó. El año pasado se me rompió las cañerías, pues. Se quebraron las cañerías, pues, por el frío. Claro, hay que colocarle ahí un plumaví encima, una frazada vieja, unos cartones, lo que usted quiera, pero proteja sus medidores porque... Ahora igual también les quiero pedir disculpas si le hablo medio raro, pero mi garganta todavía está media dañada. Pero lo hacemos con mucho cariño este programa. Teléfono, amigo Rosabel. Vamos a escuchar musiquita, pues. El Llanero de Ñuble, ¿le gusta, no? ¿A quién no le gusta el Llanero? Buen grupo. Vamos a escuchar música. Arriba que nos vamos.

Ya estamos de vuelta a tu programa Discorama Popular de Radio FM 104.3. Estamos en vivo y directo, oiga, para todo San Carlos, toda la región, todo el país, oiga, nos pueden escuchar por todos lados. 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

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Tenemos la 19:57. Casi la 8 de la tarde ya, pues. Mire cómo pasa la hora, ¿no? Escuchamos una cancioncita. Buena. Marioso y la onda llanera. Se la dedico a mi amigo. No puedo decir el nombre, pero se la dedico a varios amigos. Arriba que nos vamos. 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

0: 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Un minuto.
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